Podríamos decir perfectamente eso de buenos días, bienvenidos, hijos de los recuerdos. Utilizando el símil de la canción que nos ha ayudado para abrir una nueva edición de fin de semana de Recuerda, sí, el bienvenidos. Dando las gracias a todos por estar ahí al otro lado del señor Miguel Ríos, nos sirve para arrancar una nueva edición de este Recuerdas en esta mañana de domingo. Son las 10 y 4 minutos, las 9 y 4 si escuchas Recuerdas en las Islas Canarias. Así que como dice Miguel Ríos, bienvenidos hijos de los recuerdos, hasta las 2 de la tarde, hora menos en Canarias, aquí y solamente aquí suenan esos éxitos que...

ese gran clásico de la música para recordar a la genial banda Cool on the Gun al año 1984. Y de momento hemos metido el acelerador hasta el fondo y nos hemos quedado en la década de los 2000 para recordar este Yo no me doy por vencido, una de las grandes baladas del señor Luis Fonsi.

El bueno de Juan el Golosinas, siempre pegado a la figura de la madre del señor Antonio Flores, Lola Flores, y el Golosina iba siempre al lado, ¿eh? En cualquier momento en el que había que aparecer públicamente, siempre veías a la más grande de España, la Lola, con Juan el Golosina. Y claro, Antonio al final le dedicó una gran canción en el año 1994, desde el álbum Cosas Mías, en el álbum en el que hemos viajado para recordar este gran clásico llamado Juan el Golosina. Y ahora, de los 90 a los 80, para ser exactos, al año 1984. Este es Gary Lowe y lo que ya suena es la gran canción Colegiala. A ver si lo

el tiempo en el que eras una colegiala, ¿verdad? O que, a ver, simplemente escuchabas esta canción del señor Gary Lowe, que fue sobre todo un grandioso número uno en nuestro país, con el que hemos viajado a la maravillosa década de los 80, al año 1984, para pasear con esos libros, con esa carpeta con pegatinas, ¿verdad? Y recordar ese momento colegiala de Gary Lowe. Pues son las 10 y 22 minutos casi ya de la mañana. Tenemos que hacer un alto en el camino, una pequeña pausa, pero antes déjame que te adelante algunas de las canciones que sonarán en nuestro siguiente bloque horario de éxitos del recuerdo. Entre.

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1: Pues esos son algunos de los éxitos que sonarán si no mueves el dial enseguida a las 10:30 en punto, 9:30 en Canarias. Recuerdos que seguro que te transportan atrás en el tiempo y que te hacen sacarte esa sonrisita que necesitas hoy en esta edición dominical de Recuerdas. Lo que ya está sonando, a lo mejor también te saca esa sonrisa. Son Vicio Latino, que te preguntan a esta hora si sabes qué hora es. Pues tan sencillo como mirar el reloj y decir 10:23, 9:23 en Canarias.

Comenzamos un nuevo bloque horario de éxitos del recuerdo en esta edición dominical. En este domingo suena este We Don't Talk Anymore de Cliff Richard para decirte a esta hora de la mañana, hola, hola, buenos días, feliz domingo. Claro que sí, feliz domingo, son las 10:34, 9:34, si estás sintonizando con los éxitos del recuerdo en las Islas Canarias. Así hemos arrancado un nuevo bloque horario que te va a encantar. Es que te puedo asegurar que van a sonar grandes éxitos del recuerdo que, por ejemplo, te van a sacar esa sonrisita hoy. Entre otros, tengo invitados a los REM o la mismísima Sally Olfin. Pero ya tengo por aquí una pareja musical y también sentimental, claro. Es que estamos hablando de María y Teo, Teo y María, igualmente conocidos en el mundo de la música como cómplices. Siguen estando activos tanto como pareja como grupo musical. Hoy nos quedamos con uno de sus auténticos números uno en esta mañana de domingo con Los Tejados. Son cómplices. Buenos días.

En esta mañana de domingo suenan los mejores éxitos del recuerdo. Ese era David Bustamante con Cobarde. Pero lo que ya está sonando de fondo es la gran voz de Shelley Oldfield con una canción preciosa llamada Espejos.

Una de las canciones más icónicas del grupo Queen, la banda de Freddie Mercury, sonando en esta edición dominical, en este domingo especial en la radio, a falta tan solo de 9 minutitos para alcanzar las 11 de la mañana a las 10 en Canarias, donde ya te puedo adelantar, sí, oficialmente, que en ese bloque horario, recuerdos como estos van a sonar si no mueves el dial.

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1: Enseguida, por aquí, invitados ABBA y los grandes de Barbage. Antes, tiene que sonar entera, sí o sí, esta. Radio Sun.

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0: El gran Quincy Jones a la producción de este tema inolvidable del año 1985, Lionel Richie y Michael Jackson a la letra de la canción. Y si te pones a contar artistas, yo creo que del momento, ojo, de Estados Unidos, grandiosos éxitos, solo podrían faltar, o solo echo yo así en falta, de menos en este We Are The World, a la grandiosa Madonna o al inigualable Prince. Pero los demás, es que están todos, es que tú saca la cuenta, pero es que en este We Are The World suenan y cantan todos los artistas del momento de aquel año. Año 1985, de hecho, con esa canción se ganó muchísimo dinero que finalmente se donó para el hambre, para África. Este We Are The World, Estados Unidos para África. USA for Africa sonando a esta hora de la mañana, ya abriendo una nueva hora. 11 y 8 minutos, 18 en Canarias. Y es que estoy pensando que también teníamos la versión latina de aquel We Are The World. Déjame que lo busque, que la tengo sí o sí, seguro por aquí, y te la voy a poner ahora, en un ratito.
1: Ok.

poquito de sonido de Duncan Du a esta hora de la mañana con una de sus grandes canciones, Capricornio. Fíjate lo que son las cosas, aquí un Capricornio que cumple su palabra, porque si antes te ponía el We Are The World y te he dicho que existía también la versión en latino, pues sonaba así. Está Julio Iglesias, está el Puma, está Rocío Jurado, en fin, están todos. A ver cuántas voces reconoces. La canción se llamaba Cantaré, Cantarás, el We Are The World latino.

pues aquí tienes la versión en latino, en español, de aquel We Are The World que se hizo en inglés y que ellos también en el 85, pues con ese esfuerzo similar de juntar a tantas voces conocidas, pues se, bueno, grabó en América Latina y se sacó un montón de dinero también para África al estilo de ese We Are The World. Julio Iglesias, José José, Plácido Domingo, Gloria Estefan, Juan Graviel, es que hay tantos y tantos artistas. Otro día te la pongo más detenidamente y la escuchamos mejor, a ver cuántos reconoces así, ¿eh? Ya una vez escuchada por primera vez o recordada junto a ti, este Cantaré, Cantarás. Y ahora bailarás, claro, como una reina. Dance.

0: sonando a esta hora de la mañana, 11 y 21 minutos, 10 y 21 en Canarias. Momento para adelantarte ahora mismo en Recuerdas algunas de las canciones que van a sonar en nuestro siguiente bloque horario. Es que esto va muy rápido esta mañana.
1: El

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1: Los éxitos de tu vida sonando un domingo más en la radio y sonando así de rockeros, ¿verdad? Enseguida, a la vuelta, con Bon Jovi o con Jet, sacaremos la guitarra y el pianito, sobre todo en el Runaway de Bon Jovi. Lo que ya suena es el ritmo de la noche, este Rhythm of the Night, que nos acerca a esa desconexión. No te vayas, volvemos enseguida.

A esta hora de la mañana, 11:34, 10:34, si escuchas, recuerdas, en las Islas Canarias ha sonado una de las canciones míticas del maestro Sabina. Este era El Pacto entre Caballeros. Si no me falla la memoria, esta canción estaba incluida en uno de mis discos favoritos del maestro Sabina, que era el Hotel Dulce Hotel. Pero bien, claro, es que el sonido es el original, es el de los 80, es lo que hay. Estas canciones no se han remasterizado con los años y yo creo que ya va tocando, ¿eh? Que yo creo que es cuestión de coger las originales y arreglarlas un poquito, remasterizarlas para que suenen a día de hoy con el sonido de hoy en día. Bueno, cruzamos dedos y esperemos que eso llegue. Lo que ya llega, a recuerdas, es el Hoy No Me Puedo Levantar del grupo.

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1: Un poquito Gaga sí que hay que reconocer que está, pero nos encanta Lady Gaga y este Bad Romance que ha sonado en esta edición dominical de Recuerdas, donde ya suena la banda de New Jersey, Bon Jovi con...

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Es Insurrección, es el último de la fila, sonando en este domingo a tan solo 10 minutitos para que nos plantemos de lleno en las 12 del mediodía. Llega un diablo muy especial. Es Miguel Bosé, llega con Don Diablo. Ojo, cuidado, que esta canción es esa típica canción que se te mete ahí en la cabeza y que hoy domingo, luego por la noche, estarás en casa cantando el estribillo.

los oyentes en esta mañana de domingo es por eso, ¿no? Por el ron con Coca-Cola. Mira qué difícil decirlo así, ¿eh? Pero al final, si lo cantas, te sale. Bueno, pues con ron o sin él, alcanzamos prácticamente ahora mismo el ecuador del programa. Llegaremos a las 12 del mediodía, 11 en Canarias, y eso significa que nos quedan por delante todavía 120 minutos para disfrutar de los mejores éxitos del recuerdo. Y, por ejemplo, entre los seleccionados para la próxima hora, aquí una muestra de ello.

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1: Los éxitos de tu vida, los que suenan aquí un domingo más. No te vayas, volvemos enseguida. Antes de que te quieras dar cuenta, están sonando otra vez los éxitos del recuerdo. Bueno, las canciones que nunca pasan de moda. Así

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1: Es que aquí suenan los éxitos de siempre. Esto de Recuerdas en la edición dominical, son las 12 y 3 minutos, 11 y 3 en Canarias. Si escuchas este programa allí en el paraíso, pues sí, así hemos arrancado a golpe de exitazo donde los haya de los 80. Con ellos hemos viajado al año 1981 y permíteme que sigamos en esa maravillosa década para abrir justo el ecuador del programa, porque ya tengo por aquí preparada a Marta Sánchez. Pero viene a bien acompañada, sí, sí, claro, lo hace con la que fue su banda. Olé, olé. Canción elegida, porque tienen muchísimas. Pues hoy nos hemos quedado con este Lili Marlene, una jovencísima Marta Sánchez al frente de este gran grupo. Canción elegida para abrir esta nueva hora de recuerdos en la radio. Buenos días, feliz mañana de domingo y sobre todo, felices recuerdos.

Qué bonita canción con la que hemos viajado a la década de los 2000, para ser exactos, al 2002. El dueto entre Amaia Montero y el señor Alex Ubago. Sin miedo a nada, ¿eh? No me muero por conocerte, no, no, no. Se llama Sin miedo a nada. Y ahora, prepárate para saltar. Y no con Van Halen y Jump, sino con nuestros tequilas, ya sabes. Mitad españoles, mitad argentinos. Y este...

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colaboración de Enrique Urquijo, de Los Secretos, con la banda de Taxi, y este Quiero un Camino, sonando ahora mismo en la radio, 12 y 20 minutos, 11 y 20 en Canarias. Momento para adelantarte algunas de las canciones que van a sonar en nuestro siguiente bloque de recuerdos a partir de las 12 y media.

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1: Me apetece mucho, mucho escuchar a Coque Maya con los Ronaldos y ese No puedo vivir sin ti. Será enseguida, a la vuelta, a partir de las 12:30, 11:30 en Canarias. Ya está aquí Robbie Williams y su éxito.

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interpretada la canción escrita por Barry Gibb y también cantada por él mismo junto con la preciosa Barbara Streisand desde el álbum de Barbara allá por los 80. Hemos viajado al año 1981. Y si todo es posible, ¿recuerdas? Todo es posible porque ahora mismo a las 12 y 34 minutos de la mañana, 11 y 34 en Canarias, hemos viajado a la década de los 80, al año 1981, para recordar este grandioso clásico de Barry Gibb y de la señorita Barbara Streisand. Así somos, así que prepárate porque aún nos queda una hora y media para disfrutar de los mejores recuerdos del pasado. Y aquí es que suena a lo mejor de todas las décadas, de los 80 a los 2000. Ya está sonando El Canto del Loco con una de sus grandes canciones, Ya Nada Volverá a Ser.

canciones llenas de energía positiva, la que respira, ¿eh?, esta gran canción del señor Alejandro Sanz en colaboración con el latino Marc Anthony. Deja que te bese, sonando en esta edición dominical de Recuerdas, donde hemos viajado, bueno, no mucho en el tiempo, ¿no? Nos hemos quedado en los 2000 con esta gran canción de Alex y Marc Anthony, y ahora toca un genio entre los genios. Empezó muy jovencito, con apenas 14-15 años, con su banda Los Ronaldos, y ahora disfrutamos de él en solitario. Pero esta canción realmente es de la última época de Coque Maya con Los Ronaldos. Se llama No Puedo Vivir Sin Ti.

Los días de gloria del genio del jefe de Bruce Springsteen sonando a esta hora de la mañana en esta edición dominical de Recuerdas, donde enseguida abrimos un nuevo bloque horario con grandiosos éxitos del recuerdo. Por ejemplo, entre ellos te destaco estos.

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1: Pues enseguida nos visitan Starship, Tina Turner, entre otros, y ahora la que llega es Dionne Warwick con su Heartbreaker y con un montón de amigos, entre ellos el gran Stevie Wonder.

Pues fíjate tú, como la buena amiga de Shakira, nosotros también estamos aquí. Bueno, de hecho, estamos desde las 10 de la mañana y todavía nos quedan por estar junto a ti 60 grandiosos minutos. Eso significa que es la 1 y 4, son las 12 del mediodía y 4 minutos en las Islas Canarias. Y sí, estoy aquí como Shakira y como tus recuerdos. Adentrándonos, gracias a Shakira, en la última hora de este programa, en esta edición dominical de Recuerdas, donde estamos mezclando los grandes éxitos del pasado. Saltamos de los 70 a los 80, de los 80 a los 90, de los 90 a los 2000. Vamos jugando un poquito con los éxitos del pasado. Fíjate que estábamos ahora mismo en el 97 con Shakira, pero nos vamos a quedar en esa década, sí, en los 90. Y lo vamos a hacer con una banda que ya no existe como tal, pero que sí sus grandes canciones. Es que al final quedó esto como el rosario de la aurora, claro. Hablamos del grupo La Unión. El grupo de La Unión, el nombre se lo ha quedado uno de ellos. Rafa va como Rafa Sánchez. En fin, un poquito lioso esto. Pero queremos disfrutar de una de sus grandes canciones. La versión del Change of Love, que ellos la llamaron Falso Amor. Son La Unión.

recuerdas, a la 1 y 11 minutos, 12 y 11 en Canarias, recordando un gran tema noventero de la gran Kylie Minogue con Saludo incluido. Enseguida llega Tina Turner con The Best, pero antes... Starships. La banda sonora ochentera de una peli que pasó ahí sin pena ni gloria, llamada Maniquí, pero que tiene esta gran canción entre su banda sonora y por lo tanto se convirtió en uno de los grandes éxitos de los 80. Nothing Gonna Stop Us Now, Starships y después Tina Turner con The Best. Un domingo perfecto, lo mejor.

0: The Best, esa la mejor. Le echamos mucho de menos a la gran Tina Turner. Es la 1 y 22 minutos, 12 y 22 en Canarias. Momento para adelantarte algunas de las canciones que van a sonar en nuestro último bloque horario. Sí, sin mover el dial. Enseguida, a partir de la 1 y media, suena esto.
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Los chicos de Buen Color para abrir nuestro último bloque horario en este domingo. Buen Color, que nos han hecho marcharnos directamente a la década de los 90, para ser exactos al año 1997. Lo hemos recordado con este Como Nubes por el Cielo. Así hemos arrancado nuestro último bloque. Eso significa que estamos en los últimos 30 minutos. Así que hay que disfrutarlo bien, pero que muy bien. Suena en Recuerdas, la mejor música del recuerdo en esta genial mañana de domingo. Ya no sé si hasta ahora decirte buenos días, buenas tardes. Aquí es que siempre me lío en este bloque horario.

componentes del grupo de Fugees y una versión muy, pero que muy bonita de este Killing Me Softly, sonando en la recta final de Recuerdas. Me quedan dos canciones, dos. Pues mira, voy a ponerte una de Fito y Fitipaldi, si se llama Garabatos.

Madre mía, pues han sonado un montón de grandes canciones en esta mañana. Pues Shakira, La Unión, Starships, Alejandro Sanz, Marc Anthony, Los Ronaldos, La Oreja de Van Gogh, Robbie Williams, Tequila. Es que han sonado tantas que estaría aquí un rato, ¿eh? Es que hemos estado 4 horas junto a ti y ya ha llegado el momento de recoger que nos vamos. Sí, se nos ha agotado el tiempo, pero ojo solamente por esta mañana de domingo, porque tenemos un montón de horas para seguir compartiendo grandes éxitos del recuerdo. Por ejemplo, mañana a la hora habitual estaremos aquí fieles a nuestra cita con la música del recuerdo, pero es que si nos echas un poquito de menos, tienes una página web a tu entera disposición. Se llama recuerdas.net y tiene emisión propia con éxitos, con oldies, las 24 horas. Así que ahí tenemos un huequecito para encontrarnos cuando tú quieras y a la hora que tú quieras, también en redes sociales. Nos puedes buscar como @recuerdas_net. Recuerdas_net. En Instagram, en Facebook, allá donde tú quieras nos puedes buscar, o incluso en X, que ya sabes que también estamos por ahí. Nos vamos. Feliz domingo. El lunes nos volvemos a encontrar en la radio.

Siempre es bueno despejar dudas y hoy tienen la distinción de abrir la Remembermanía dos estrellas norteamericanas de la música como Taylor Swift y el maestro Michael Sambello. El vocal femenino de la cantante, que se inició desde peque al lado del sonido country, se hace palpable en esta base del Maniac del año 1983, un tema que se incluía en el álbum Bossa Nova Hotel, que además fue elegido como parte integrante de la banda sonora original de la película Flashdance. Seguimos disfrutando de la música con estilo y trapío. Al margen de que ya tenemos un nuevo hit de los 80 en las ondas, voy a recordarte de manera muy rápida esa opción directa de la que dispones para interactuar con nosotros en el mail de la radio o simplemente al de la Remembermanía. Hazlo en programaremember@hotmail.com.

Ellas esta selección errante de Mr. Tom Newton, que clasifica no por tipos los temas que van a sonar en Tu Mundo in the Mix, sino por lo que llamamos latidos musicales por minuto. Así de particulares somos y de esta

cada vez más alegres. Demostramos lo argumentado con el éxito del 87, I Want Your Sex, de George Michael, al que le siguió Tears for Fears y su Shout del 85. Hace muy muy poquito, año 86, Tiger Love de Stevie Winwood. Regresamos nuevamente al año 85 con la educación adulta de Holland John Oates. Y mientras caminamos por este puente que nos lleva hacia tu corazón con Watts, vamos sincronizadamente a

0: Me da la sensación de que no vamos despacio, de que vamos como motos. Abordamos en lo que llevamos de trayectoria musical unos 10 u 11 sencillos muy comerciales, incluso algunos con la tesitura de superventas en la década de los 80. Ya presentamos alguno de ellos y nos faltan los que corresponden a grupos como Fan You Cannibal, Rosette y Hot Chocolate con You Sexy Thing. Nos movemos de década.
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Desde la Remember Manía y os dejamos caer un encargo sonoro que contiene como grupo principal a Snap, La Capela de Rem y diferentes eslabonazos de Kylie Minogue, Calvin Harris y Rihanna. Ya gustó mucho en su momento y volvemos a la carga de nuevo con él. Only for Remember.

que con el paso de los años parece que tienen cierta carencia de movilidad en la fonoteca de la radio, salvo evidentemente diversos programas temáticos que ya conoces de nuestra programación, como por ejemplo este mismo, Remember tu mundo in the mix.

llamados Deep Rhythm. Concretamente en el Reino Unido gozaron de una enorme popularidad con sus dos primeros álbumes. Esto fue entre 1992 y 1997, porque en ese mencionado año, en 1997, se acabó la trayectoria musical. Aparentemente, claro, porque cuando ya nadie se los esperaba, en el año 2008, volvieron a reunirse y sacaron ese tercer LP con bastantes movimientos en su formación. El producto que acabamos de incluir en nuestra escaleta es de abril del año 1993, exclusivo para DJs. Y con una calidad musical envidiable, atención a esto. En la misma media y aboga por la misma línea que su antecesor. Dale volumen a tu medio de escucha. Son Master and Ward con la vocalista internacional

Nifurogy, con varias nominaciones a diferentes premios en la música y salpicando este I Can't Get No Sleep de la vocalista india, que nos adentra ya en unas latitudes un poco complicadas del programa. Ya sabes que Remember Tu Mundo y The Mix abarca cualquier estilo, tendencia o preferencia dentro de la música, sin distinción alguna, ¿eh? Eso ya lo saben nuestros oyentes habituales, y si fuera la primera vez que das con este programa, ya estás al tanto. ¿Cómo se

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Deluxe. Hola, hola, ¿qué tal estáis? Sí, sí, sí, sí, ha llegado el momento favorito de la audiencia. Cada semana justo en este instante, la gente preguntándose, ¿dónde está la isla de la música? ¿Dónde está el Ricardito? Pues aquí está Ricardito con todos ustedes, junto con todo el plantel de personas que hace posible este tu programa musical de referencia, listos y dispuestos para hacerte compañía durante los próximos minutos. Concretamente 120, dos horas. En ese tiempo vamos a escuchar novedades interesantes, noticias musicales, en definitiva, la mejor compañía para dejar detrás lo revuelto que está el patio, ahora peor que nunca. En cambio, en nuestro patio está, vamos, de lo lindo, lleno de palmeras, de melodías y de muchas cosas bonitas. ¿Qué tenemos para esta semana? Escucharemos como novedad destacada a De Paul, el cantante barcelonés que está triunfando. Nos trae una historia de desamor. También oiremos a Ruslana, otra de esas jóvenes que ya están triunfando en la música. Está ahí preparando, terminando los detalles de su nuevo álbum. Y por si esto fuera poco, escucharemos a Taylor Swift. Sí, Taylor vuelve a estar a la palestra con su edición Encore de The Life of a Showgirl. Y también por ser la artista más premiada en los pasados Video Music Awards. Hablaremos de esa noticia más adelante. También escucharemos la canción principal de esa nueva versión extendida. Tendremos a Antonio Mejías con la música de recuerdo y los cumpleaños y muchas cosas más. Sé bienvenido, bienvenida a la Isla de la Música. ¡Comenzamos! La Isla de la Música, Ricardo. El saludo de Nacho Dionisio en la técnica. Yo soy Ricardo Day. Antonio, ¿qué tal? Hola. Vamos a ir comenzando con ese tema de Pablo López y Lola Índigo. Se llama Casi Siempre. Tema que forma parte de El 4, el nuevo álbum del malagueño.

estaba esta bonita historia surgida de una grandísima amistad, la de Pablo López con Lola Índigo, en esta balada amorosa llamada Casi Siempre, tema que forma parte de Cuatro, el nuevo álbum que ya está a la venta.

0: Ahí está la última historia de desamor de Blas Cantó. A pesar de ello, sus canciones tienen ese algo que solo determinados temas son capaces de conseguir: emocionar y hacer importante a partes iguales. Ahí tenías este single llamado ¿Para qué?
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0: Desde el álbum Avalancha del año 1995, Enrique Bunbury y los suyos, Héroes del Silencio. Escuchamos en La Chispa Adecuada.

0: la chispa adecuada. Recordando este tema de Héroes del Silencio de mediados de los 90. Aprovecho para recordar que en diciembre empezará la gira de conciertos de Enrique Bunbury, sus nuevas mutaciones tour. Hablo de Bunbury, no de Bad Bunny. Como le pasó a esa chica que se confundió de entradas, quería ver a Bad Bunny y luego compró las de Bunbury. Bueno, al menos aprenderá algo de buena música, supongo.
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0: Bueno, y ahora llega una propuesta interesante que nos trae Conchita. De cara a febrero del año que viene, de 2027, nos traerá un álbum llamado La Vida Adulta, el octavo álbum de estudio, con 13 canciones en forma de capítulos que abre las puertas a una historia contada en esos capítulos y que acompaña a sus protagonistas a través de todo aquello que sucede después del Vivieron Felices y Comieron Perdices. El primer capítulo suena así. La historia entre Elena y Antonio, quienes se cruzan y conectan por primera vez en medio del ruido y la música de una fiesta, intuyendo que algo importante va a comenzar entre ellos.

planetas. Cuando Elena se coló en aquella fiesta y sus ojos se cruzaron con Antonio, que estaba sentado al fondo en una mesa.

bonito suena este primer capítulo que nos trae Conchita de la vida adulta. Cada tres semanas nueva entrega en tu tienda de discos. Bueno, no exactamente, pero sí en plataformas. El punto de partida, Elena y Antonio, y el álbum completo saldrá a la venta en febrero de 2027. Cosa muy curiosa e interesante que desde luego nos va a sorprender Conchita. Y ahora nos llega la música de Mafalda Cardenal. De cara a octubre de este año saldrá a la venta su nuevo álbum. Y aquí está uno de sus adelantos llamado Gigantes.

Ahí tenías una de las voces emergentes más representativas de la generación Z, Mafalda Cardenal, con este tema llamado Gigantes, adelanto del álbum Belonia, que saldrá a la venta el 16 de octubre. La isla.

Vaya tela la cancioncita que acabamos de escuchar. Habla sobre que mejor no hablemos a no ser que me emborrache, caiga enamorado. En fin, cada cual con su tema. Wasted es DJ Tiesto con la colaboración del cantautor estadounidense Matthew Coma, que por cierto es el actual esposo de nuestra siguiente protagonista, Hilary Duff, que además es noticia porque ha anunciado una gira de conciertos. E imaginaos dónde va a empezar sus conciertos. ¿En América? No, en Europa, y más concretamente en España. El 7 de mayo en el Movistar Arena de Madrid empezará el Lucky Me Tour, en el que por supuesto cantará sus grandes éxitos de la etapa de Lizzie McGuire y también temas como este de su último álbum, Roommates.

de Hilary Duff, que desde luego mucha gente lo cantará en ese concierto con el que empieza su gira de conciertos, vaya la redundancia, de la Kimi Tour, 7 de mayo, Movistar Arena de Madrid. Y las entradas están a la venta, píllatelas antes de que sea demasiado tarde. Con ello es momento de hacer una pequeña pausa, enseguida volvemos con más cosas aquí en la Isla de la Música.

La Isla de la Música, tu programa que te lleva acompañando desde hace un montón de años y que aquí seguimos con fuerza gracias a ti que estás al otro lado de la radio, al otro lado del aparato receptor o de cualquier otro cachivache tecnológico donde los puedas escuchar. Y por supuesto gracias a los directores de las emisoras que confían en este humilde programa que la única idea es entretener a la gente. Os recuerdo el correo del programa, islamusicaradio@gmail.com. Sobre todo si eres un artista o grupo emergente y te gustaría que tu música se escuchara en este programa. Ya sabes, islamusicaradio@gmail.com. Pero, queridos amigos, es que no nos olvidamos, no nos vamos a olvidar de ella, no nos vamos a despegar de esta gran artista ni siquiera con agua caliente. Casi un año después del estreno de The Life of a Showgirl, cosechando éxitos y récords nada más lanzarse el álbum a la venta, la intérprete ha publicado una versión extendida, The Encore, con 4 temas inéditos. Y como no, hablando de los amores tóxicos. El tema que vamos a escuchar tiene unos protagonistas un tanto especiales. Dakota Johnson y Colin Farrell aparecen en el videoclip que ahora subimos a la página de Facebook, a facebook.com/islamusicaradio. Vídeo que lo estrenaron además en los Video Music Awards, del cual comentaremos más tarde lo que ha cosechado la propia Taylor. Y pues eso, historias interesantes, amores tóxicos, etcétera, en temas como este Patient Zero, uno de los 4 temas inéditos que ha sacado Taylor Swift en The Life of a Showgirl Encore.

0: Paciente cero, una metáfora sobre el amor tóxico y el narcisismo, son uno de los cuatro temas que Taylor Swift ha grabado en Suecia junto con los productores Max Martin y Shellback, y que ya se puede escuchar en esa edición extendida de The Life of a Showgirl. The Encore es Taylor Swift.
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0: Day. Y ahora una banda irlandesa que cumplen 50 años y que siguen vivitos y coleando. Los U2, U2. Luego en las noticias hablaremos de las distintas sorpresas que tienen preparadas para celebrarlo. De primeras os cuento que el 13 de noviembre saldrá a la venta Carnaval de Luz, el nuevo disco con tintes españoles, incluido en títulos de singles como Silencio.

0: esta Silencio, qué acento interesante tiene Bono. Silencio, ni sabes ni nada, Silencio en español. Ya os digo que tiene ahí unas influencias con el español, aparte de haber grabado el videoclip en México. Debían haber pasado pues unas vacaciones por ahí para celebrar esos 50 años. Y el título del disco, que también está en español, Carnaval de Luz, 16º álbum y el primer disco con material inédito en 9 años. El 13 de noviembre saldrá a la venta y seguro que será uno de los discos más esperados por sus fans. Y luego en las noticias hablaremos de otras sorpresas que tienen preparadas para celebrar los 50 años sobre los escenarios. Ahora vamos con los cumpleaños de la semana.
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0: Bueno, y hoy empezamos.

parada de 8 minutos y medio. Si es que en aquellos tiempos podían permitirse estirar las canciones sobre un acontecimiento que se conoce como el día que murió la música, la muerte de Buddy Holly, Ritchie Valens y David Booper en un accidente aéreo en 1959. Esta melodía fue 4 semanas, número 1 en Estados Unidos y número 2 en el Reino Unido, y también versionado por un montón de artistas. De hecho, Nacho ya tiene ahí preparado el American Pie. Ahí está. 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Otros sencillos exitosos de su carrera incluyen a Vincent, número 12 en Estados Unidos y número 1 en el Reino Unido, anda. I could make those people dance, este contraste. Dreidel, número 21 en Estados Unidos en 1972. Un tributo a Roy Orbison por Crying, número 1 en Reino Unido y número 5 en América en 1980. Su composición And I Love You So ha sido cantada por Elvis Presley, Perry Como y Glen Campbell, entre otros. Y en el año 2000, Madonna versionó el American Pie que ahora escuchamos. En 2004, ingresó en el Salón de la Fama de los Compositores y en 2018 fue certificado por la BMI por American Pie por haber obtenido 5 millones de reproducciones. Ahí está el estribillo.

Pero no solo se queda su música en sus composiciones. Un poema sobre McLean llamado Kidding Me Softly With His Blues de Lori Lieberman se convirtió en la canción Kidding Me Softly With His Song por Charles Fox y Norman Gimbel. Lieberman fue la primera en grabarla, aunque un par de años más tarde Roberta Flack hizo una versión que todo el mundo la conoce. Y en el 96 los Fugees hicieron una versión a su manera que también fue número uno. Y en el 2021 fue homenajeado en el Paseo de la Fama de Hollywood, así que por ahí estará. Felicidades a Don McLean, el compositor de American Pie, que cumple 80 años esta semana. Esta semana también se cumple de John Secada, 65 años. Nacido en La Habana, en Cuba, el 4 de octubre de 1961. Poco después se mudó a Estados Unidos, como muchos cubanos. En la Universidad de Miami demostró sus dotes por el jazz y en el 83 recibió su título profesional de música. En 1986, unos compañeros de Secada de la Universidad de Miami le presentaron a Emilio Estefan, músico, arreglista y productor de Miami Sound Machine y también esposo de Gloria Estefan, por supuesto. Y bueno, escuchó una de las maquetas y en primer lugar fue corista de la Miami Sound Machine. Uno de los primeros logros importantes a nivel de reconocimiento internacional llegó cuando colaboró con Gloria Estefan en el tema Coming Out of the Dark. En 1991 logró este tema alcanzar el número uno y al año siguiente lanzó su álbum debut homónimo.

inglés y un poquito más tarde en español, aunque me gusta más la versión en español. No sé por qué en algunas emisoras ponen la versión en inglés. Deberían dar igual de importancia

versión en español, que además lo entiendo mejor, ¿eh? Otro día más sin verte. Esto fue en el 92 y vendió 7 millones de copias. Fue número uno absoluto en diversos países. Fue triple disco de platino en Estados Unidos, entre otras cosas. En 1994 interpretó un dueto con Frank Sinatra. Y en el 96 actuó en Broadway en un musical de Grease. También estuvo presente en uno de los conciertos benéficos de Pavarotti and Friends. En el 99 coescribió y coprodujo She's All I Ever Had para Ricky Martin. En 2017 regresó a los escenarios trayendo a la vida un tributo que viene de corazón a Benny Moré, uno de los iconos más queridos de Cuba. Y en 2025 comenzó a ejercer como maestro en la Escuela de Música Bertheim en la Universidad Internacional de Florida. ¡Felicidades, John Secada! 65 años.

Y otro grande de la música cumple años esta semana. Uno de los que forman parte de ese, de esa, de los chicos de la tienda de mascotas, Chris Lowe, cumple 67 años. Nacido en Blackpool, Inglaterra, el 4 de octubre también de 1959. Conoció a Neil Tennant en una tienda de alta fidelidad en Londres a principios de los 80, y aunque tenían ahí historias diferentes, compartieron su gusto por la música. Tanto es así que formaron esos Pet Shop Boys en el 81 y en el 83. Empezaron a hacer algunas cositas que luego cogieron forma en el año 86, unos años más tarde, con temas como West End Girls. Aunque el número uno con el que consiguieron por primera vez fue con el It's a Sin. Luego, más tarde, también cosecharon éxito con su versión del Always on My Mind de Elvis Presley. Bueno, y un montón de cosas que han ido consiguiendo con el paso del tiempo hasta llegar al día de hoy. Bueno, quien dice sí, quien dice día de hoy es dentro de poquito, porque el 9 de octubre saldrá a la venta el nuevo álbum de esos chicos de Pet Shop Boys. Así que estaremos atentos. De momento, felicidades a Chris Lowe, el tecladista de la banda, que cumple 67 años. El vocalista Neil Tennant llegará en julio, así que todavía queda.

0: el último en felicitar por su cumpleaños esta semana es un ilustre rockero español que llega a los 60. 60 años cumple Fito Cabrales. Nació el 6 de octubre de 1966 en Bilbao.
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0: Un rockero camaleónico que le vimos en primer lugar en Platero y Tú a finales de los 80.
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0: Y desde 1997 en adelante con Fito y Fitipaldis.
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0: Con temas como este, Por la boca vive el pez. Y el año pasado lanzando El monte de los aullidos. Y hace poco terminaron su gira de conciertos. Ahora pues me imagino que estarán descansando para preparar nuevas cosas que desde luego sus fans estarán esperando. Conocido por su estilo personal característico, con el pelo rapado y el uso habitual de gorras con visera, también coloca cigarrillos en el clavijero de su guitarra durante sus conciertos. Y vamos, que es del norte, básicamente. Pues felicidades a Fito Cabrales, que cumple los 60.

0: con Fito Cabrades terminamos los cumpleaños por esta semana.
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0: Y ahora llega la música de este murciano Carlos Segura, más conocido como Malva, que está preparando su próximo álbum y lo hace con un sonido más pop rockero, más poderoso, maduro y actual. Volteretas, así se llama lo nuevo de Malva.
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0: Son las 4 en punto de la tarde.
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3: Estamos de vuelta, estás escuchando La Isla de la Música. Iniciamos la segunda parte del programa con 60 minutos que nos quedan para disfrutar de un montón de cosas interesantes. En esta parte del programa escucharemos a gente como Ruslana, también como The Paul, protagonista de la novedad destacada. Hablaremos en las noticias de los Video Music Awards de U2, que celebra 50 años de carrera musical. Y de unas declaraciones del célebre vocalista de a-ha, Morten Harket. Aparte de presentar su nuevo disco en solitario, abre la puerta a volver con los a-ha, siempre y cuando la enfermedad se lo permita. Luego hablaremos de ello. Como siempre, al final del programa, Antonio Mejías nos traerá la música del recuerdo. Pero antes de todo ello, vamos con nuestra novedad destacada de la semana.
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3: Novedad a cargo de uno de los cantantes que desde luego está teniendo un futuro muy prometedor en la música. 24 años, le conocimos en Got Talent España y ahora con sus singles, que hablan unas veces de amor y otros de desamor, pues está conquistando al público. Desde Barcelona, Paul Gutiérrez, más conocido como The Paul, y en esta ocasión pues habla del desamor, la melancolía que surge tras el final de una etapa amorosa en este tema, en estos bocetos, que es lo que se convierte en boceto sin terminar. Novedad destacada de la semana.
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1: De Paul, que se entrega a la balada para cantar al regusto amargo del desamor en este tema llamado Bocetos. Desde ese rincón más melancólico, pues continúa lanzando pinceladas de su creatividad. De Paul, nuestro protagonista de la novedad destacada aquí en la Isla de la Música.
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1: Otra que prepara cositas es Ruslana. El 9 de octubre saldrá a la venta el nuevo álbum llamado Anomia. En él habla del contraste a través de los sonidos de la balada, de las guitarras y del rock que tanto está protagonizando su trayectoria. Uno de los temas es este, Mi Vocablo.

0: Mi vocablo es Ruslana. El 9 de octubre, nuevo disco a la venta de esta artista que la conocimos gracias a Operación Triunfo y que no para de cosechar éxitos entre su generación.
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0: Incluso ha estado protagonizando una película este verano. Y ahora otra caña, la que nos dejaban M-Clan en 1997. El que se acercaban al Hard Rock Coliseum. Disco grabado en Toronto, Toronto entero. Escuchamos a los murcianicos M-Clan.

0: dejar los Darkeidos suyos, M-Clan. Hoy les hemos recordado con Deja que lo muerda, del álbum Coliseum del año 1997. Por cierto, una banda que celebran años 30. Están haciendo recorriendo todos los pueblos de España con sus grandes éxitos. Grandes, M-Clan, en el recuerdo. Y ahora en la Isla de la Música, la actualidad del momento.
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0: Y ya estamos ahora en temporada de premios. Ya va comenzando poco a poco la pelea por ser la artista más guay del mundo. En esta ocasión, los Video Music Awards, que entregan la MTV y que este año se ha celebrado en algún lugar de Estados Unidos. Caso Los Ángeles, que unos años lo hacen en un lado, otros en otro, pero no, esta vez en Los Ángeles. Y que tiene una protagonista absoluta, Taylor Swift, que ha superado a Beyoncé como la artista más premiada en la historia de los galardones tras un reinado conjunto en el que ambas acumulaban 30 distinciones. Swift logró el récord tras recibir el premio inaugural a la mejor dirección artística, que destaca el trabajo directorial que llevan a cabo los cantantes más allá de su carrera musical. La cantante además arrasó en la categoría más importante de la noche como mejor videoclip por The Fate of Ophelia, que previamente ganó 4 premios a mejor directora. Dirigió algunos de los vídeos más representativos de su carrera. Pero la protagonista es otra, ya oímos a Taylor Swift antes, no vamos a repetir, así que vamos con otra protagonista absoluta, que es Madonna, que arrasó como la artista del año. Partió con 9 nominaciones y al menos se llevó la artista del año, aparte del regreso al escenario de los VMAs tras 23 años, con una actuación que simuló el desenfreno y la libertad de un club nocturno y en la que volvió a reunir a dos de las cantantes más relevantes, Sabrina Carpenter y Charlie XCX, para interpretar temas como Bring Your Love y Dance Theory After Hours. Junto a Carpenter, Madonna ganó el premio a Mejor Colaboración Pop y Mejor Dance por el cortometraje Confessions 2 de

Bueno, hemos comentado antes, U2 está celebrando sus 50 años y la legendaria banda irlandesa ha celebrado este aniversario revolucionando la capital irlandesa, la ciudad de Dublín, con dos actuaciones sorpresa de gran carga simbólica. Medio siglo después de que Larry Mullen Jr. colocara un anuncio en el tablón de notas de su colegio buscando músicos, los cuatro integrantes originales regresaron a los orígenes donde nació el grupo, el Instituto Mount Temple de Dublín. Ante cerca de un millar de estudiantes y profesores perplejos, la banda ofreció un directo cargado de nostalgia en el que Bono bromeó con los alumnos al grito de «Hemos escapado del laboratorio». El espectáculo supuso además el emotivo reencuentro de Mullen Jr. con los escenarios tras recuperarse de sus intervenciones quirúrgicas. Horas más tarde, la celebración se trasladó al corazón neurálgico de la capital irlandesa. U2 apareció de imprevisto en el balcón del emblemático Bewley's Café en Grafton Street, una vía famosa por su tradición musical callejera. Son algunas de las cosas que han hecho U2 allí en su Irlanda natal para celebrar sus 50 años. Debo recordar también que Irlanda ha emitido una moneda conmemorativa de 2 euros dedicada a este aniversario. Lo ha emitido estos días el Banco Central de Irlanda. Y ya verás cómo esas 150.000 piezas se agotan en un plisplas. El 13 de noviembre saldrá ese nuevo disco. Ese Carnaval de Luz, que así es como se va a llamar ese nuevo álbum. Y muchas cosas más que irán preparando para celebrar por todo alto esos 50 años sobre los escenarios y haciendo música como esta.

amigos, digamos que sigan celebrando esos 50 años. Y ahora vamos a hablar del vocalista de A-ha, Morten Harket. Ya oír eso, seguro que se os está poniendo los pelos de punta. El caso es que está haciendo canciones en solitario. De hecho, estos días va a lanzar su primer álbum en solitario en 12 años. Y asegura que sigue buscando la manera de recuperar su voz para grabar. Incluso abre la puerta a volver al escenario con los A-ha. El inconfundible vocalista de A-ha, que en junio de 2025 hizo público que padece Parkinson, prepara el lanzamiento de Human Grace y ha dejado una noticia especialmente esperanzadora para los seguidores del grupo noruego. No descarta regresar al estudio junto a Paul Watkar Savoy y Magne Furuholmen. Harket habla abiertamente sobre su enfermedad, las dificultades para cantar y su futuro artístico en una extensa entrevista publicada en la web oficial de esta banda ochentera. Y aunque reconoce que actualmente no está en condiciones de afrontar una gira, sí contempla la posibilidad de seguir grabando si consigue recuperar suficiente control sobre su voz. Por ahora no existe ningún anuncio de nuevo disco, reunión o regreso de A-ha. Habla únicamente de una posibilidad futura, condicionada fundamentalmente por la evolución de su salud y de su capacidad vocal. Sin embargo, sus palabras resultan especialmente significativas después de esa incertidumbre generada desde que el cantante revelara ese diagnóstico de Parkinson. Su principal preocupación no parece estar en las históricas diferencias internas del grupo, sino en todo lo que rodea una maquinaria de la dimensión de A-ha, la exposición pública, los medios y las exigencias que acompañarían cualquier regreso. En cualquiera de los casos, estaremos atentos a esa posible reunión de los A-ha de cara a un futuro no muy lejano. Pero bueno, nosotros estaremos aquí unos años más. Y de cualquier novedad, por supuesto que lo contaremos en la radio y en nuestra página de Facebook.

0: pues con esta buena noticia terminamos la sección de las noticias musicales por esta semana. Y es momento de recordar nuestra página de Facebook.
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0: Dentro del álbum Pop Rock de Melendi, escuchamos este Veneno y Arena.

0: Veneno y Arena, y estaba Melendi de su último disco pop rock. ¡Qué pena! Pues qué pena que casi casi nos tenemos que marchar. Se nos agota el tiempo, no sin antes escuchar a Antonio Mejías con la música de recuerdo. Será enseguida aquí en la Isla de la Música.
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Hoy hemos comenzado con Kate Carradine y esta canción con la que ganó el Oscar en el año 1975. Y 6 años más tarde, el que lo ganó fue Christopher Cross con el tema de Arthur. Ahora nos quedamos con este tema de 1980, Never Be the Same.

Y de 1980 nos vamos a ir hasta el Ecuador de esa década. Ese Ecuador de 1985. Aparecía un gran álbum de Dire Straits. De su álbum Brother in Arms. Este tema So Far Away.

So Far Away. Gran tema de esta banda británica llamada Dire Straits. Era el año 1985 cuando también en la ciudad escocesa de Glasgow se formaba una banda llamada Deacon Blue. Que en 1988 colocaba esta canción en el número uno de España.

una canción inspirada en la cantante María McKee. Un año antes, los chicos de la tienda de animales nos traían este tema.

Always on My Mind. Un tema que grabó originalmente Billy Thomas, además de Brenda Lee y Elvis Presley.

0: el dúo formado por Chris Lowe y Neil Tennant, Pet Shop Boys, incluida en su álbum Introspective. Pues con ellos, con los Pet Shop Boys, hemos llegado al final de este repaso por la música del recuerdo. Ahora te dejo de nuevo con Ricardo para que ponga el broche final al programa de hoy. Un saludo de Antonio Mejías.
1: Pues muchísimas gracias, como siempre, a Antonio Mejías por traernos la música de recuerdo. Con ello nos despedimos. Hasta la semana que viene.
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1: Queridos amigos, dentro de 7 días, a esta misma hora y en este mismo punto del dial, volveremos con más música, más novedades y el mejor entretenimiento aquí en la Isla de la Música. Hoy, para acabar, lo hacemos con la célebre girl band británica Sugar Babes, una banda que se formó en 1998 y que obtuvo números 1 en sus inicios con Overload o Round Round, y que después de unos años de altibajos están en plena forma. Y de hecho, el año que viene está previsto que lance su esperado 9º álbum. Uno de los adelantos es este Ghost, una canción que explora la experiencia del ghosting. Eso de desaparecer repentinamente y sin explicaciones de una persona, al dejar de responderla en mensajes o bloquearla en redes. Algo que le ha pasado en la vida real a una de sus integrantes. Con las Sugar Babes recibe el saludo de Ricardo Dei. Hasta la semana que viene. Y ya sabes, sé feliz y disfruta de la música. Chao, chao.

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